0: Una hora más que tenemos de música, alegría, diversión en Pereira, gracias a Radio 1, la de uno. Mi gente del Nuevo Peñol, ay, muchas gracias por estar ahí en sintonía. Oiga, a mi amigo Mateo y a nuestro amigo y a nuestros amigos de La Ferro, ahí en Nacederos, un abrazo especial a Turón, a Luis Alfonso. Ya quedó, a los que no han visto el mural de Luis Alfonso, vayan a Nacederos, porque allí estuvo de visita el señorazo Luis Alfonso. Ahí estuvo con nosotros, ahí lo vimos. Ya quedó plasmado en ese mural bacanísimo. Muchas gracias a Danilo y a Mateo y a toda la gente de La Ferro, que ustedes son unos cracks. Están haciendo un trabajo social por Pereira maravilloso. Bueno, la gente en el aparatico que nos dice, estamos en la app de RCN. Simplemente ahí descargan la aplicación, buscan arriba ahí donde dice Radio 1, les pichan, luego les salen las ciudades, le dan Pereira y ahí está, para que tengan a Diego Fercho, a Omar Luna, a Edison Urrego y a Lorena Rodríguez en sus programas, cuando quieran y donde quieran. Sencillito. Hola.
1: Sintonizado con su maravillosa programación. Un saludo desde acá del barrio Galán.
0: Epa, gusta eso. Por acá, ¿quién más está?
2: Que escucho mucho Radio
0: 1. Epa, le salió como bajito el audiecito, pero bueno, saludos a toda esa gente que está ahí conectada desde temprano. Mira, aquí hay gente que nos ha reportado sintonía hasta, mira, desde la tardecita, muy temprano, estaban ahí. Qué bacano. Y hasta vea foto con el equipo de sonido a toda, escuchando Radio 1, la de 1. Este es el fin de semana, disfrutamos del sábado. Así que me gusta.
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1: Llegamos a las 7:11 minutos en Radio 1, la de 1.
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0: de los artistas callejeros de Cantando por un Sueño están en arroba Radio 1 Pereira. Vayan al Instagram de Radio 1 y van a ver ahí el loguito de Cantando por un Sueño. Ah, ¿qué será eso? Pues es una iniciativa que tiene Radio 1 para visibilizar, mostrar, dar a conocer a todos los artistas que todos los días se ganan la papita cantándonos en las calles de Pereira, Dos Quebradas, el Eje Cafetero. 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Bueno, ¿qué andan haciendo? Fin de semana, politas, asado. Algunos hasta sancochada que hicieron desde temprano, pero que eso sigue derecho, esas nos encantan. Hola, ¿quién anda por ahí?
1: Tomás, ¿cómo está? ¿Cómo va? Es que escucho mucho Radio 1, la de 1.
0: A ver.
1: ¿Cómo está? Y que escucho mucho Radio 1, la de 1.
0: Uy, pero es que están como tímidos, ¿no? No me dicen ni de dónde me hablan. Pero bueno, la idea es escucharlos y que tengan acá este chorro abierto para que nos cuenten lo que andan haciendo en la noche del sábado con Radio 1, la de 1.
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0: Los premios Nuestra Tierra se van a entregar el 14 de mayo. Vamos a tener la transmisión a través de la app del canal RCN. Ya hasta el día de ayer se pudo votar por sus artistas favoritos, pero los pueden seguir apoyando con el numeral Premios Nuestra Tierra en las redes sociales. Hay unas categorías bastante competidas. Está por ahí la categoría, por ejemplo, de vallenato. Está muy buena porque, oye, por ejemplo, mejor canción vallenata, Cosas Sencillas, Silvestre Dangón, Karim León, Me Espera Algo Mejor, la de Jorge Celedón con Víctor Naín, El Chacho de Tus Pretendientes, la canción del Mono Zabaleta, Dos Monedas de los Chiches Vallenatos, El Payaso Fui Yo de Martín Elías Jr. Está Yo Quiero Quedarme a Tu Ladito, la de Rafa Pérez. También está El Cura Me Duele, la canción de Karen Lizarazo con Luis Alfonso, El Heredero de Samuel Morales con Juan Carlos Ricardo, Modo Traga de la Banda del 5, Legado de Ayer de Fabián Ojea. No, eso sí, pero está pero competidísima. Ya lo saben, 14 de mayo, a través de la app del canal RCN Premios Nuestra Tierra, que premia lo más destacado del talento de nuestro país. De nuestro país. Sigue el fin de semana, soy Diego Farcho, los acompaño en Radio 1, la de 1, pero quiero saludar a mi gente en la Florida. Un abrazo para todos.
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1: Bueno, por aquí veo a la gente de Confamiliar Villa Santana. Eso, allá en Altos del Otón. Eso, en el otoño. Eso. Claro, porque vea, ahí los veo parlantico afuera oyendo Radio 1, la de uno. Creo que los vecinos no me molesten mucho, pero la música está muy buena, entonces hasta el vecino se la baila, eso es lo importante. Si algún vecino, amigo, primo, conocido, todavía no tiene en el celular la aplicación de Radio 1 y de RCN Radio, pues es muy sencillo. Moradita, usted le da en la tienda de aplicaciones del celular RCN Radio. Ahí le va a salir. Luego, el dibujito de Radio 1 arriba, les picha. En la parte del medio le van a salir todas las ciudades donde está Radio 1. Usted le da Pereira. Pues claro, porque quieren oír a Omar Luna, a Edison Orrego, a La Lorena, al Diego Fercho. Claro, entonces ahí le dan. Y así nos van a tener guardados en su aplicación. Nos llevan en el celular a toda parte. Si mañana domingo se van de paseo, pues la ponen ahí. Y listo, no importa que se vayan lejos, porque ahí tienen a su Radio 1 de Pereira, a donde quiera que vayan. Por aquí la gente en el sector de... que me han reportado sintonía desde hace rato, y me están pidiendo una música muy buena, muy buena. La gente del César Nader, de Villa del Río. Un abrazo para ustedes y gracias por estar ahí sintonizados con Radio 1, que es la de uno.
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0: 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Oyentes en el aparatico.
1: Reportando sintonía de la Cesta con 26. Un gran saludo, escuchando la mejor. 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
0: Eso me gusta. Gracias por disfrutar con nosotros la programación de esta noche de sábado.
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0: Bueno, muy activos en Milán, en Nuevo México, y la gente de Portal de San Joaquín 1 y 2. Muchas gracias. Todo el que estaba ya, están ahí en sábado y asado. Pero todos mandan foto y ninguno invita. Muchas gracias por estar en sintonía de Radio 1, la de uno en este fin de semana. Antes les recuerdo pasarse también por la página de los premios www.premiosnuestratierra.com para que repasen un poquito quiénes son los que están compitiendo. Ya se cerraron las votaciones, pero ojo porque el 14 de mayo pues va a ser la transmisión a través de la app del canal RCN y van a poder ver a todos estos artistas que están compitiendo ahí en vivo. En vivo, qué bacano, para que apoyemos a nuestro talento colombiano. Más gente en el aparatico hasta ahora.
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0: Epa, Aide, muchas gracias. Yo soy Diego Fercho, hasta este momento los acompaño. Sigan con esta increíble programación, lo mejor del vallenato popular, tropical. La música está increíble, pues qué mejor que ustedes nos han ayudado a programarla y por eso pues estamos aquí. Y síganle disfrutando de toda nuestra programación, además este fin de semana con Unoteca Mañana desde las 6 de la mañana. ¿Y qué escucho mucho? Radio 1, la de 1, subile.
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5: Son las 9 en punto.
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Me gusta eso. Mi papá llegaba a la casa y nos levantaba a las 4 de la mañana y le daba play y sonaba esto.

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0: buenos días familia. Estamos de Unoteca en Radio 1, la de 1 en esta mañana de domingo. Buenos días, buenos días, buenos días.
1: Uy, ¿quién pidió pollo?
0: A esta hora gallo más bien, despertando más de uno. Soy Edison Orrego, dirige el programa Diego Fercho. Y aquí estoy para acompañarlos en esta mañana de domingo. Hoy 3 de mayo, es día de la Santa Cruz. Les voy a contar mi experiencia. Nacido y criado en las faldas de la vereda del Rayo de Marsella, Risaralda, mi tierra. Pero el 3 de mayo es muy común y hablo de los que en algún momento vivimos en finca, en el campo, y quienes todavía nos escuchan a esta hora en finca. Hoy es el día donde se hace la Santa Cruz en el patio de la casa. Sea que usted la haga de madera, sea que usted la haga de guadua, sea que usted la haga, no sé, con un palo de guayabo seco, con un palo de café, un buen chamizo, pero que quede bien fino, ¿sí o no? Y hacen unas cruces espectaculares. Las he visto que le ponen la cruz de guadua completica, luego sobre los brazos de cada cruz otras dos crucecitas, les ponen coronas, no, mejor dicho. Y también vea los mil Jesuses. ¡Ay, bendito! Termino no diciendo quesos, quesos, quesos, quesos. Pero bueno, es una fecha importante, así que feliz día de la Santa Cruz para todos los que en el día de hoy están preparados para tener la Santa Cruz en el patio de la casa, los que compran también la Santa Cruz afuera de las iglesias, por ejemplo aquí en la catedral. Ayer que venía a acompañarlos por la tarde, vi venta de las crucecitas pequeñitas, ¿no? Y que con los granitos de maíz, que de frijol, que de arroz, creo que tiene que ver con el tema de la abundancia. Me puedo estar equivocando, pero bueno, arrancamos con datos que nadie preguntó. El aparatico 323-443-9711 para que reporte sintonía, porque es domingo de Unoteca.
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0: Avanzamos en esta mañana de domingo, día de la Santa Cruz, con la Unoteca de Radio 1, la de Uni. Voy con oyentes al aparatico que ya se reportan.
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0: Vea, por acá, ¿desde dónde nos reportan sintonía? Dos Quebradas presente.
2: Radio 1, la de Uno. Un saludo aquí desde la vereda Agua Azul Alta, Dos Epa. Quebradas. Bueno, ¿y qué escucho? Radio 1, la de Uno.
0: Subile, subile. Bueno, me imagino que allá están haciendo la Santa Cruz, ¿sí o no? A ver, ¿qué dicen por acá?
3: Radio 1, la de Uno. Le habla Lady Quintero del Barrio Japón.
0: El Japón escucha Radio 1, la de Uno. Muchas gracias. ¿Quién más?
4: Con Jason Hernández del Corregimiento de Altagracia, reportando sintonía. Para felicitarlos por tan buena programación. Muchas gracias. Yo escucho Radio 1, la de Uno. Subile, subile.
0: Eso, subile, subile, porque es domingo y está sonando la Unoteca de Radio 1, la de Uno.
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0: Buena y medio. La gente a esta hora que madrugó, que están camellando, los que de pronto ya a esta hora el dolor de cintura no los deja dormir, los despertó las ganas de ir al baño. ¿Qué hace uno? Pues hombre, ya ha entrado en gastos. Poner Radio 1, la de 1.94.7 y empezar a reportar la sintonía a través de nuestro aparatico. Los que están amanecidos, los que trasnochan, los que están de paseíto, los que después de haber salido desde el jueves, hoy ya se preparan para regresar, para iniciar semana como tiene que ser. Bueno, aquí estamos acompañándolos y ustedes hacen lo mismo con sus reportes de sintonía.
2: ¡Aló! ¿Radio 1 con quién?
0: ¿A quién escuchamos? ¡Buen día!
3: Radio 1, Radio 1, no. Se escucha toda hora barriendo y trapeando. Radio
0: ¡eso!
3: 1, Radio 1. Un saludo muy especial para mi cuñada, que vive en Dos Quebradas. Y ella también está conectada con Radio 1, Radio 1.
0: ¡Eso!
3: Dios bendiga, besitos.
0: ¡Amén, corazón! Bendiciones para ti también. Buenos días.
4: Radio 1, la de 1. Los escucho desde la abadía, desde mi trabajo.
0: Eso, la abadía presente de todas partes. ¡Qué bueno!
5: Radio 1, aquí reportando sintonía desde la serie Risaralda.
0: ¡Eso, papi!
5: Era para enviarle un saludito muy especial al Mono Machete, que está con alias Nano. Y que escucho mucho, Radio 1, la de 1. Subile a ese perol.
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8: Son las 7 en punto.
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1: Eunice Jaramillo, con amor.

0: Súbile, súbile a Radio 1, la de uno. Mañana del domingo es 3 de mayo.
1: Y oiga, uno se va acordando de cositas, ¿no? A propósito de lo que hablábamos en la hora pasada, hoy es el Día de la Santa Cruz, si usted no lo sabía. Y es que, por ejemplo, yo que fui nacido y criado en finca, pues hombre, recuerdo por ejemplo que cuando se veían esos lapos de agua que decían que iba a ser vendaval, huracán, las abuelas tenían la maña, o por lo menos las mías, de hacer tres cruces con ceniza en el patio de la casa, que para espantar el aguacero. Y créanme, muchas veces funcionó. Así que, pues hombre, más sabe el diablo por viejo que por diablo, ¿sí o no?
0: Oyentes en el aparatico en esta hora, síganse reportando 323-443-9711.
2: ¡Aló! ¿Radio 1 con quién?
0: Buen día.
3: Mi familia Radio 1, que escucho mucho, Radio 1, la de uno. Dios me los bendiga.
0: Un abrazo para ti, bendiciones. ¿Quién más?
4: Dios me los bendiga.
0: Amén.
4: Por aquí reportando sintonía desde los Laureles 1. Yo escucho mucho Radio 1, la de uno, desde que me levanto.
0: Epa, desde el que se levanta, desde bien tempranito, o sea, ¿desde qué horas? 4 o 5 de la mañana, cuente a ver. ¿Quién más?
5: Hola, acá reportando sintonía del barrio Los Reyes. Radio Moreno, subile, un saludo muy especial para por siempre amigos.
0: Buen día,
5: feliz día para todos ahí en la emisora.
0: Ave María, ¿cuánto cuesta la membresía para por siempre amigos, hombre? Se cree su club grande. ¡Súbile, súbile! ¡Estamos de Unoteca!
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0: La mañana del domingo es para seguir disfrutando de la Unoteca de Radio 1, la de uno. Los que a esta hora se preparan para iniciar la vía activa, los que van ahí, vea, cabresteando la bici, listos para comenzar a pedalear, que los patines, que la trotada, que paseando la mascota, los que están ahí, ya vea, exprimiendo las naranjas de juguito, también preparando el salpicón, que la agüita, muy bacano, ya está en la vía activa y es muy, muy parchadito el plan. Y lo mejor, vea, no escucha sino uno esto por ahí. A Radio 1, la de uno. ¿Quién anda en el aparatico?
1: ¡Aló! ¿Radio 1 con quién?
0: Buenos días.
2: Radio 1, un saludito para mis amigas de un María, la de los Reyes, mi Nancy. Eso. Todas mis amigas, mis amiguitas.
0: Eso, deben ser de por siempre amigos. Vea, los tengo ahí, en la juega. ¿Quién más?
3: Radio 1, un muy feliz día. Bendiciones para todos ustedes. Es que yo escucho mucho Radio 1, Radio 1, súbile, súbile.
0: Vea, por acá nos escuchan desde Manizales. Un abrazo también para ustedes, muchas gracias. La gente ahí que está en Maltería, buenas.
4: Radio 1, la de 1, reportando sintonías y acá desde Guayaba. Un excelente día, Dios les bendiga.
0: Eso, Villa Santana, escuchando Radio 1, la de 1, súbile, súbile, que estamos de Unoteca.
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0: domingo.
1: También lo podemos llamar domingo.
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1: La gente que anda en Mercasa, la gente que anda en Impala también, gracias a todos que están. Modo Radio 1, la de 1.94.7. Vea, la gente a esta hora que va en Chiva también. Uy, qué bacano, la gente que va para la Florida, por ejemplo, y domingo. Los que también van en bici para la Florida, trotando. Los que van, vea, ahí, bien cargados de energía y escuchando Radio 1.
3: ¡Aló! ¿Radio 1 con quién?
1: ¿Quién anda por acá? Buenas.
4: Familia Radio 1, gran saludo aquí desde Barcelona, España, Cataluña. Radio 1, subile, subile.
1: Eso, papi.
4: Que esté muy bien, que Dios los bendiga.
1: Abrazo, abrazo grande hasta España. ¿Quién más?
5: Radio 1, la de 1. Reportando la sintonía que es de la vereda Agua Azul. Saludos para todos y todas. Que escucho mucho Radio 1, la de 1. Subile, subile.
1: Oiga, la tenemos toda en Agua Azul. Qué bueno. La gente de Mundo Nuevo. Abrazo para ustedes también. ¿Quién más por acá?
6: Dios me los bendiga. Que papito Dios derrame en este día. Mil bendiciones sobre todos ustedes. Un beso.
1: Bueno, Cheira, gracias por estar ahí a través del aparatico 323-443-9711. Es el fin de semana con la 1 teca.
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9: Las 8 en punto.
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0: Seguimos en la Unoteca.
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0: Aquí no paramos. Ya esta hora, no sé, ya va siendo como hora de desayunito, ¿no? O de pronto para más tardecito. Yo sé que hay gente que vea, no importa si es sábado, si es domingo, festivo, lo que sea, marcan como tiene que ser los horarios, que a las 8 el desayuno, que al mediodía el almuerzo, por ahí tipo 5 o 6 la cena. Eso en finca siempre era así, a las 6 a más tardar la cena o la comida. Pero eso sí, que la media mañana, también que el alguito a las 3, la merienda por ahí tipo 7 u 8 de la noche. Tiempos aquellos, los que crecimos con abuelos sabemos de qué estamos hablando, ¿sí o no? Y si no, ahí le tiro el dato. Entre comidas se llama eso también. Me ha dicho cuando usted le vea, tiene que comer algo entre comidas. Pero nosotros decían era que la media mañana, que el algo y que la merienda también. Soy Edison Orrego, dirige el programa Diego Fercho. Y aquí está mi gente, ustedes. Lo más bonito de este mundo, como dice Héctor Lavoe.
2: ¡Aló! ¿Radio 1 con quién?
0: Buenos días.
3: Hola, Radio 1, la de 1, desde Terranova. Aquí escuchando Radio 1, la de 1. Subile, subile.
0: Eso, Adielita, un abrazo grande. Muchas gracias, paisanita. ¿Quién más?
4: Hola, Radio 1, desde Terranova, Cuba. Aquí con Radio 1, la de 1. Subile, subile, te escucho mucho. Radio
0: 1,
4: la de
0: 1. Eso, y entonadita, y sírvalo, mi amor. ¿Quién más?
5: Radio 1, la de 1, reportándome dos quebradas, campestre A.
0: Eso, el campestre ABC. ¿Hasta qué letra llega, hombre? El B de bonito. Doralvita también anda por allá escuchando Radio 1, la de 1 en esta mañana del domingo.
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0: Qué bueno poderlos acompañar en este domingo. La música, ¿para qué más? Está como a usted le gusta, para que le suba tres rayitas más de volumen a Radio 1, la de 1.94.7. Óigame, la gente que está hasta ahora también en las tiendas, el que tenga tienda que la tienda y si no que la venda, dicen por ahí, ¿sí o no? Los amigos tenderos que siempre, vea, nos ponen ahí en el mostrador, juiciositos, escuchando Radio 1, la de 1. Eso está muy bien. ¿Quién más anda por acá a través de nuestro aparatico?
1: ¡Aló! ¿Radio 1 con quién?
0: Buenas, buenas.
2: Radio 1. Ay, Radio 1, bueno. Es para saludarlos. Y
0: gracias, hombre.
2: Me asalto el nuevo con Radio 1, la de 1. Vereda La Unión, le habla Artemo Guarín Castaño.
0: Es eso, mi estimado Artemo, un abrazo grande para vos. ¿Quién más?
3: Radio 1, la de 1, sintonía desde el Alto Chocho.
0: ¡Epa!
3: Chile, subir.
0: Eso, a todas en el Chocho, un abrazo. Así es, llama, hombre, mal pensados. Busquen de Dios. A ver qué dicen por acá.
4: Radio 1, subile, subile. Y los que trabajamos en la funeraria también, vea, ahí estamos trabajando todo el día.
5: ¿Su celular? A donde quiera que vaya.
4: Radio 1, subile, subile.
0: Sí, también camella. ¿Quién dice que no? ¿Quién dice que no? Atrévase a decir lo contrario, verádome. Súbile, súbile, estamos en Unoteca.
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0: Domingo 3 de mayo. Y que escucho mucho Radio 1, la de uno. Oiga, hablando de cruces, me acordé de A la Loma de la Cruz, de Piper Pimienta con The Latin Brothers. Mucho temazo, ¿sí o no? La gente que es de Cali sabe de qué le estamos hablando, ¿sí o no? A la Loma de las Tres Cruces. Es más, creo que mucha gente, por lo menos a nuestros amigos que nos escuchan en Cali a través de la app de RCN Radio, van Spy al día de hoy, ¿sí o no? Así que a través del aparatico también, si nos escuchan en la app de RCN, a reportarse pues. Vea, como por ejemplo por acá la gente que está a esta hora desde Quimbaya, Quindío. La familia Uribe, que está con Radio 1, la de 1. Muchas gracias, muchachos. La gente que va vía Armenia, vía Manizales, Norte del Valle. Todos, todos, todos.
1: ¡Aló! ¿Radio 1 con quién?
0: Buenas, buenas.
2: Señores, Radio 1. Y aquí María, del sector de Cuba, 2500. Muchas gracias. Yo escucho Radio 1, la de 1.
0: Subile, subile. Eso, los 2:30 conectadísimos con Radio 1. ¿Quién más?
3: Hola, Radio 1, la de 1, reportándome desde aquí del Poblado 2, la tapicería Nuevo Milenio con la Unoteca de Radio 1, la de 1. Subile, subile.
0: Eso, los tapiceros, un gremio grande. También vea la gente que trabaja en carpinterías. Muchachones, abrazo grande también. Talleres de lámina y pintura, montallantas, estaciones de servicio. Los muchachos de Autos Gama, un abrazo. ¿Quién más?
4: Soy un nuevo oyente, mi nombre es Julián Mauricio Gómez Chavarría, para que me agreguen ahí.
0: Listo, Julián Mauricio, poneme ahí el barrio y de una, papi. ¡Súbile, súbile! Soy Edison Orrego, ya llega Lore Rodríguez a seguirlos acompañando. La monita, como le anda diciendo más de uno, ahí los va a estar acompañando después de las 9 de la mañana. En la tarde estará don Omar Luna. Así que, bien conectaditos con Radio 1, la de uno. ¡Súbile, súbile!
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6: Son las 9 en punto.
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Buenas, buenas, buenos días. ¿Cómo va todo? 9:09. Yo soy Lorena Rodríguez y los voy a estar acompañando en este día. ¿Cómo están? ¿Ya desayunaron o no? Hoy es el típico domingo donde nadie se quiere despertar, nadie se quiere mover en la casita, mejor con la familia. O también los hay quienes salen a hacer deporte, los que salen a trotar, a caminar, a aprovechar la vida activa. Independientemente de lo que sea, aquí los voy a estar esperando, así que repórtense ya, 323-443-9711. Y váyase preparando, porque estamos de uno, Teca en Radio 1, la de uno.

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0: Una canción que se convirtió en un himno y esta canción definitivamente nos pone a todos a cantar. Todo hay que decirlo, tiene una letra que lo hace sentir a uno como esas ganas de... Sí, señores, de destaparlo. Ya son las 9 de la mañana, 26 minutos. Y bueno, nosotros seguimos de Unoteca. Estamos en el fin de semana.
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0: Y espero que este domingo usted está cargado de energía para bailar donde quiera que esté. En la casa, sí, tía, en la casita. Y mientras usted va haciendo el desayunito, pídame una canción para que se ponga ya mismo a bailar. O mi amor, si usted en este momento va ahí... En medio de algún tranconcito recorriendo la ciudad, péguese la paradita y mándeme una nota de voz pidiéndome una canción. Hoy en Radio 1, desayuno y usted me cuenta que está desayunando si en este momento ya lo hizo. Y me pide esa canción que tanto se quiere escuchar. Es que aquí en la Unoteca es para pasarla bueno y la pasamos bueno usted y yo. Así que usted me va a pedir esa canción que tanto se quiere gozar y yo aquí se la voy a poner. Mientras tanto, mientras usted me va mandando esa notica de voz, ese reporte de sintonía, me va pidiendo esa canción, pues voy a arrancar con este vallenato. De esos vallenatos que uno dice, uff, apenas para dedicar.
2: ¡Qué cancionzota para esta tusa!
0: Así, así mismito es que uno tiene que decir. Porque es que la letra de esta canción básicamente dice exactamente lo que dice el nombre. ¿Dónde estarás? ¿Dónde está ese amor? ¿Dónde está esa notica de voz? ¡Súbile, súbile!

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0: ¿Ustedes qué dicen? ¿El amor si es prestado o no? A ver, yo las quiero ver opinar ahí en ese aparatico, en el 323-443-9711. ¿Será que sí? ¿Será que no? ¿Será que no se lo gana? ¿O simplemente es algo que sucede? ¿Eh? Bueno, ahí los voy a estar esperando para que opinen en el 323-443-9711. Y bueno, estamos en el fin de semana esperando a que usted se conecte, le suba, se chechere y se parche conmigo.
1: Seguite, hombre, ¿qué te tomas?
0: Pida lo que quiera, que en esta mañana tenemos chocolatico con pan, tenemos cafecito con leche. Acá le tenemos de todo y música para que usted baile, disfrute, parrandee ahí en su casa desde ya, desde temprano, es que es domingo. El saborcito se lo pone usted y también se lo pongo yo con estas canciones que voy programando y que ustedes me van solicitando ahí en el aparatico. Me voy rápidamente con los saluditos que ustedes me van dejando también ahí en el aparatico. Es que están muy juiciosos y eso me encanta que estén ahí conectados conmigo. A ver a quién tenemos por aquí. Hola, cielito, ¿cómo estás?
2: Edison, muy buenos días. Ay. Reportando sintonía de Mejía Robledo.
0: Pero Eddie no está, cielito, no está, a ver. Ah, es que cielito está emparrandada. No, ay, se le perdona. Pero bueno, voy a seguirle la parranda a cielito con esta canción. El rey del chupe, ¿ya le probaron la morcilla o no?
3: Pues...

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0: ¿Cómo expresarles lo que siento en este domingo? Siendo las 10 de la mañana con 8 minutos. La alegría que me da que ustedes en este momento estén tan participativos a través de la pared. Y si usted todavía no me ha dejado el mensaje, la nota de voz, pidiéndome la canción que se quiere gozar en la Unoteca de Radio 1, espero que lo haga ya mismo. Simplemente coge su celular y marca 323-443-9711 y listo. Ahí estamos conectados en la Unoteca de Radio 1.
1: ¡Qué hubo, amor! ¿Qué más, pues?
0: Anímese, pues, a gozar conmigo de este fin de semana y a disfrutar con las canciones que tanto quiere escuchar. Por aquí, por el aparatico, me estaban preguntando sobre los álbumes de Panini que les publicamos el día de ayer. Eso fue el día de ayer en el Centro Comercial Parque Arboleda. Entonces, pues, en este momento no sabemos si la actividad continúa, pero los estuvimos entregando el día de ayer. Ustedes tienen que estar muy pendientes del aparatico, las historias que las publicamos, porque si en algún momento estamos regalando algo, usted lo sabe de primera mano. Así que si usted todavía no nos ha agregado, ya sabe, 323-443-9711 para que pueda ver todas nuestras historias y pueda dar a conocer qué es lo que estamos realizando, en qué andamos, qué estamos rifando, qué estamos regalando. Por ahora, súbale a este chéchere, pues, que estamos disfrutando.

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0: ¿Ustedes sabían que Luis Mateus, con solamente 4 años, antes de meterse en el mundo del vallenato, cantaba rancheras? ¿Ustedes pueden creer? Aquí donde ven a este artista, realmente fue un caso y una historia de éxito, porque, por ejemplo, él lavaba carros, vendía tomates, cantaba en bares para rebuscarse la vida. O sea, realmente le tocó durito a Luis Mateus y vea ya en el artista que se ha convertido. Temazos, temazos nos dejó Luis Mateus. Si no vean, muero por verla, que realmente es un vallenato, uff, demasiado bueno e inspirador. Ahí está una muestra más de que las cosas, cuando se hacen bien, cuando se hacen con amor, cuando se hacen con sacrificio, salen bien. Y por ejemplo, si usted en este momento conoce artistas que estén en la calle también luchándosela por un futuro, pues yo espero que ya esté haciéndole el video y tomándole el número telefónico para que lo postule aquí en Radio 1, la de 1. Recuerden que estamos con nuestra convocatoria de Cantando por un Sueño. El próximo artista podría ser un Luis Mateus, podría ser un Jason Jiménez, uno que va a saber que ese cantante que usted se encontró en un semáforo, que se encontró en una panadería cantando, que se encontró en un lavadero de carros, el día de mañana se vuelva en un éxito mundial. Así que postúlelos ya. Si usted ve a un cantante en la calle y usted dice, esta persona merece una oportunidad por esa voz, por ese talento, ya, nos escribe aquí al aparatico 323-443-9711 y lo vamos a tener en cuenta en Cantando por un Sueño. Ya tuvimos 4 artistas, tuvimos la primera gala, vamos para la segunda fecha, en donde vamos a tener otros 4 artistas que van a estar con nosotros, y vamos a tener una segunda gala por si se perdió la primera, para que nos acompañen. Y bueno, me voy con los oyentes, los que en este momento desayunan conmigo y escuchan Radio 1. A ver, ¿quién tenemos por aquí? Hola, Radio 1.
1: Buenos días, Radio 1. Para desayunar con Radio 1, me ponen, por favor, Perdóname de Gilberto Santa Rosa. Gracias.
0: ¡Qué temazo! Definitivamente hay que ponerlo. Y cómo no, si Gilbertico Santa Rosa se manda unos temas. Y este, hágame el favor. Salón Ateca, Radio 1. Estoy esperando sus mensajes. Ya saben, 323-443-90.

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1: Y aquí seguimos en Radio 1, la de 1. Ya son las 10 de la mañana, 40 minutos. Y ya poco a poco nos vamos acercando a la hora del almuerzo. Ay, no veo la hora de ver un sancochito bien delicioso. Yo sé que tengo una fascinación con los sancochos, pero ¿yo qué hago? Todo el mundo tiene su comida favorita, ¿o no? ¿Ustedes qué es lo que nunca dejan de comer, ah? Por ejemplo, en mi caso, yo soy muy fanática a las ensaladas de frutas. Me encantan. Desayuno, almuerzo, comida. Pues, obvio, después da como su dolorcito de estómago si uno la come muy temprano. Pero son deliciosas, todo hay que decirlo. Me encantan. Lo mismo el sancochito. Yo no le perdono a nadie un sancochito. O sea, jamás voy a rechazar un sancochito. Y bueno, entre esas muchas cosas más, el tema es que ya casi nos vamos a acercar a la hora del almuerzo, pero cada vez vamos disfrutando de la Unoteca de Radio 1 como tiene que ser. Y bueno, ¿cómo es? Pues ustedes ahí a través del aparatico me van pidiendo esas canciones que se quieren escuchar. 323-443-9711. A ver, ¿a quién tenemos por aquí? Hola, Edilson, ¿cómo estás?
2: Buenos días, Radio 1, la de 1.
1: Hello.
2: Hágame el favor y me colocan vida.
1: Oh.
2: Habla Dilson Olguín del Dorado 1. Es que escucho mucho Radio 1, la de 1. Subirle a Tiesto. Muchas gracias, feliz día.

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14: Son las 11 en punto.
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0: Y literalmente estalló cuando salió esta canción de Silvestre Angón, Loco Paranoico, que la escuchamos aquí en Radio 1, la de uno. Y bueno, los quiero ver ahí a través del aparatico reportando sintonía 323-443-9711. A ver, pídame esa canción, mi amor, que desde hace rato estoy que me la escucho. Pídame el tema que quiera, disfrutemos de este domingo, que para eso es que estamos. Lore Rodríguez en este momento los acompaña para ponerles esas canciones que ustedes tanto se quieren escuchar, así que ahí los voy a estar esperando. Ya saben, ya conocen la línea 323-443-9711. Y bueno, muy atentos porque más adelante vengo con sorpresas, vengo con algunos juegos, vamos a tener de pronto un premio por ahí especial para esos oyentes fieles que en este momento están conectados a Radio 1, la de 1. Así que, a subirle el volumen a ese chechen, a samasao, a ese tostao.
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0: y tú eres la reina y ustedes mis reyes. Mis oyentes, los que tanto quiero y en este momento están súper participativos ahí en el aparatico 323-443-9711. Ya se los he dicho, me encanta cuando me saludan, cuando me mandan las noticas de voz, cuando me cuentan si hay fútbol o no. Así que les mando un saludo muy especial a Luz, a Edilson, a Cristina, a Michael, a Ruth, a Mireya, a Blanca, a Vanessa, a Alexis, que están ahí conectaditos con Radio 1, la de 1. También un saludito muy especial a todas las personas que en este momento están en las estaciones de servicio, a los vigilantes que en este momento guardan la seguridad de todos los conjuntos residenciales, a los bomberos, porque por ahí ya nos reportaron sintonía y estaban muy conectados con Radio 1, la de 1. A todos los de la Mancha Amarilla y los de la Mancha Naranja que recorren la ciudad ahí con Radio 1, la de 1, a todo volumen, a todo taco, es amasado. A todos los que en este momento tienen ese chéchere bien fuerte. Y ahora sí me voy con más oyentes que nos reportan sintonía a través del aparatico. Hola, Radio 1.
1: Buenos días, familia Radio 1.
0: Ay, espérame, está muy... está calladita, a ver, vamos pues, hola.
2: Buenos días, familia Radio 1, reporto sintonía, Cristina, y acá el Hernando L, y quiero escuchar, no hago más nada, del Gran Combo.
0: ¡Eva!
2: Yo escucho Radio 1, la de 1.
0: La canción del pensionado, dicen por ahí, ¿no? Y es un temazo. Aquí está el Gran Combo en Radio 1, la de 1, 94.7. ¡Súbile, súbile!

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Temazos, temazos que en este momento van sonando en Radio 1, la de 1. Estamos en domingo, ya son las 11 de la mañana, 35 minutos y seguimos aquí conectados en los 94.7. Oigan, no es por nada, pero esta música está muy buena. Dan ganas de bailar, dan ganas de rumbear, dan ganas de que se alargue este puente festivo. Este fin de semana se hizo larguísimo. Yo no puedo creer cómo es que ya estamos a domingo. El tiempo va volando. Y así como vuela el tiempo, también vuela la quincena. ¿O cuántos al 3 de mayo ya se quedaron sin plata? Bastantes, bastantes. Pero bueno, mientras tengamos energía y actitud, todo se puede. Entonces, los estoy esperando a través del aparatico 323-443-9711 para que me digan con qué canción nos vamos, con qué temazo nos vamos a bailar este domingo. A ver, tía, sí, tía, usted, sí. Doña María, hágame el favor, le estoy hablando. Dígame usted qué canción se quiere bailar mientras hace ahí el almuercito. A ver, doña Rosita, ay, sí, dígame pues, ¿qué canción nos bailamos mientras usted va moviendo esas copas para un lado y para el otro? O usted, mi amor, sí, ay, es para usted, sí, señor. Ajá, sí, sí, señor, el que está allá pegado del pito allá con el del frente, no, no. A ver, mi amor, ¿con qué canción nos bailamos este domingo? Ay, lo estoy esperando y los estoy esperando. 323-443-9711. Y vea, me voy con esta canción que es de mis favoritas. Hágame el favor, si ustedes supieran la rumba que yo me hago con esta canción acá en esta cabina. Esto amerita video, estoy que los grabo, de verdad. Ojalá se la bailen conmigo como yo con ustedes. Y bueno, ya saben, cuando tengan un problema, simplemente

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1: 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Habrá cierre en el sentido Cerritos hacia San Joaquín. 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Las rutas alternas son hacia Cuba y el centro, usar la calle 76, la carrilera, y hacia San Joaquín, la vía Codelmar.
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1: Ahora sí les menciono que eso es un temazo. Y temazo que ustedes pueden solicitar y pedir a través del aparatico 323-443-9711. Una hora más acompañándolos. Ya son las 12 del mediodía, 8 minutos. A ver, ¿qué se van a almorzar el día de hoy? Tía, ¿va a ser sancochito o vamos a hacer una frijolada? Vea, no es por nada, pero de mis recetas favoritas está frijolitos como con carnes picadas. Usted métale una carnita de cerdo, una carnita de res, chicharrón, si quieres salchicha ranchera y todo, ¿no? Eso sabe espectacular. Mejor dicho, un plato para no olvidar. Cosa que me recuerda que tengo por acá esta canción, no puedo olvidarla, del Binomio de Oro. Canciones que ustedes se disfrutan y se piden a través del aparatico 323-443-9711. Súbile, súbile.

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0: Radio 1. Y aquí seguimos en Radio 1, la de 1. Ya son las 12 del mediodía, 24 minutos. Y seguimos disfrutando de canciones que lo ponen a uno a bailar, a gozar, a empezar a cocinar, pero con saborcito, porque todo hay que decirlo. Este tipo de música es como para que usted haga un sancocho y la ponga ya de fondo mientras va moviéndose para un lado y para el otro. Eso, disfrutando, así los quiero ver, disfrutando. Y bueno, por acá me reportan sintonía, Iván Londoño. A ver, Iván, ¿qué nos quieres contar?
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2: Radio 1, la de 1, muy buenas tardes.
0: Hola.
2: Un saludito desde Santa Rosa de Cabal. A ver si me pueden poner un disquito.
0: Claro.
2: Para Loma Ajena. Muchas gracias, bendiciones.
0: Ay, un abracito gigante, vea, Paloma Ajena. Y esa me la han pedido varias veces hoy. Por acá tengo más de una contenta con esa elección. Bueno, se les cumplió. Palomita Ajena va a sonar, claro que sí. Pero vea, por acá tengo otro saludito. Mi querida Cielito, después de tanta rumba, ¿qué nos cuentas el día de hoy?
3: Buenas tardes, Radio 1, la de 1. Quiero escuchar Pasitos para Bailar. Que escucho mucho Radio 1, la de 1. Subile, subile.
0: Subile, subile, hace chechere. Hombre, no es por nada, pero es que temazos y los que tenemos aquí en la Unoteca Radio 1, eso sí, no se los puedo negar. Aquí en esta cabina me tienen bailando y disfrutando. Y cómo no, con esta canción. Ya saben, estamos disfrutando de la Unoteca. Los quiero ver reportándose en el aparatico 323-443-9711. Pídame esa canción que tanto se quiere escuchar. Y disfrutemos de este domingo en los 94.7. Subile, subile, se eche.

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2: 12 del mediodía, 30 minutos en Radio 1.
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0: pasitos para bailar y para disfrutar aquí en Radio 1, la de 1. Ya son las 12 del mediodía, 37 minutos y yo sigo disfrutando con ustedes de este domingo con solecito, con calorcito. Un domingo chévere. ¿Y cómo no se va a poner chévere con estas canciones, ah? Ustedes son muy buenos DJs, déjenme decirlo. Aunque realmente aquí el que programa y dirige es Diego Fercho, a quien le mandamos un saludito que sabemos que está ahí conectado con Radio 1, la de 1. Y bueno, quiero ver quiénes están ahí a través del aparatico también enviando sus saluditos. Si usted no me ha enviado el suyo, mi amor, lo estoy esperando. Mándemelo ya al 323-443-9711. A ver a quién tenemos por aquí, mi querida Luz, ¿cómo estás?
1: Hola, Radio 1, la de 1, Loranita. Quiero pedirte una canción, si eres tan amable.
0: Claro, ¿cuál?
1: La Tirana de Darío Gómez.
0: Por... Ay, eso sí.
1: Lo escucho, Radio 1, la de 1, solo un abrazo, como siempre.
0: Un abracito gigante para ti, mi querida Luz. Claro que sí, esa canción va porque va. A ver, ¿quién más tenemos aquí en el aparatico? Hola, Radio 1.
2: Que escucho mucho Radio 1 de la de...
0: Ah, sí, ella escucha mucho Radio 1.
2: Muy buenos días, Radio 1.
0: Hola.
2: Mi nombre es Amanda Valencia, Ciudadela con Familiar, aquí en Colita La Bella. Oye, Lorena.
0: Dímelo.
2: Quiero felicitarla por esa programación tan buena que está colocando hoy.
0: Ay, hermosa.
2: Por ser tan activa, ser tan amable. Me gustaría escuchar una canción de alguna de los hermanos Merín.
0: ¡Claro!
2: Que escucho mucho Radio 1 de 1, subirle, subirle a sus chichis.
0: Bueno.
2: Feliz día, que Dios los bendiga. Felicitaciones por esa programación tan buena.
0: Demasiado hermosa, se ganó que le pusiera la canción de primera. Así que ustedes, pídanme también la suya a través del aparatico 323-443-9711, que los estoy esperando. Cuéntenme qué están haciendo de almuerzo, a qué van a invitar, quiero saberlo ya. Ahí los estoy pues leyendo, escuchando y eso sí, poniéndoles la canción que me pidan. No se vayan por allá, no se queden con

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5: Es la una en punto.
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El día que los inquietos hicieron esta canción, pusieron a más de uno a gastar plata en trago. Este es un temazo y yo los voy a querer y los voy a adorar. Si ustedes me siguen enviando esas noticas de voz ahí a través del aparatico, 323-443-9711. Ya es la 1:00 p.m, 7 minutos. Ya en este momento la mayoría está almorzando. Quiero que me manden esas fotos aquí en el aparatico. Mándenme una fotico, antójenme ya. A ver, ¿qué está comiendo, tía? ¿Qué hizo de almuerzo? Hagámonos la dinámica que siempre nos hacemos nosotros el fin de semana, la que nos disfrutamos. Yo con Radio 1, hoy estoy almorzando y me cuento.

que está almorzando y me cuenta con qué artista se va a ir a almorzar. Me va a ir a almorzar con Luis Alfonso, me va a ir a almorzar con Pipe Bueno, ¿con quién se va a ir a almorzar? Y el nombre del plato es el nombre de esa canción que se quiere escuchar, ¿ah? ¡Facilito! Por ejemplo, les voy a poner pues el ejemplo para que después no me digan, Lore, ¿eso cómo es? ¿Eso cómo se come? ¿Eso cómo funciona? Sencillito. Yo el día de hoy me voy a ir a almorzar un arroz con pollo. Me voy a ir con Pastor López. Y a ese plato le voy a poner, ¿ella te fuiste? ¡Ella te fuiste!

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0: al final de la canción, pero no de esta emisora que les programa las canciones que quieran. Aquí seguimos en Radio 1, la de uno. Y bueno, estoy muy contenta con esos mensajes. No, mejor dicho, me siento dichosa cuando me siento tan acompañadita por todos ustedes ahí a través del aparatico. 323-443-9711. A ver a quién tenemos por aquí. A ver.
1: ¡Aló! ¡Radio 1, ¿con quién?
0: Viejo Irra, ¿cómo estás, mi amor?
2: Hola, Lore, habla viejo Irra, acá en Esperanza, Galicia. No, Lore, aquí de pronto un sudadito de pollo bien rico y jugo de maracuyá.
0: ¡Qué rico!
2: Y subile, Lore, quiero escuchar mi canoita, pues, para que... Mi canoita, y subile, habla el viejo Irra en Esperanza, Galicia.
0: Mi canoita, tema, claro que sí, vea, así los quiero ver. Bien conectaditos a través de Radio 1, opinando a través del aparatico 323-443-9711. Y eso sí, los quiero también siguiéndome a través de redes sociales, @ Radio 1 Pereira. Así nos encuentran, facilito. Ya para irnos con el temazo que nos acaba de pedir el viejo Isra, pues bueno, quiero dejar varios saluditos. Saludo a Camilo Sánchez, saludo a Santiago, saludo a Deison, a Oscar Rodríguez en España, vea, conectaditos de la app de RCN Radio. Saludo a Jorge Cárdenas, saludo a Mónica y bueno, a todos los que en este momento se conectan ahí en Radio 1, la de 1. Ahora sí, viejo Isra, mi amor, súbale pues ese chéchere que aquí va tu canción.

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0: Bueno, la canción que nos identifica, ¿no? A nosotros los solteros. Lo único que no comparto es que yo sí no nací con un corazón enamorado. Con razón me va como me va. Necesito de esas, ¿cómo se le dice? ¿Versatilidades? No sé. Lo que sí es que sí tengo unas ganas increíbles, grandísimas, de seguirme poniendo temazos que ustedes me siguen reportando y contando ahí a través del aparatico 323-443-9711. Estamos en hora de almuerzo. A ver, mi amor, ¿usted con qué artista se va a ir a almorzar y cómo le va a llamar a ese plato? Amiga, sí, hágale pues. Coja el celular y mándame la nota de voz, el saludito. Yo veré. Mejor dicho, saque la del estadio con esa petición. Me voy con Iván, que Iván ya la tiene clara. A ver, Iván, ¿cómo estás?
1: Raimundo, muy buenas tardes. Hoy me voy a comer un plato de sancocho de gallina acompañado de Pastor López.
0: Uy, con Pastor López. Eso sí, póngale una muy buena pata y color, que no le vaya a pasar lo de Paola Jara, por favor. Y bueno, vámonos con Pastor López. Subile pues a ese chévere, que estamos en domingo, es fin de semana.

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0: jugar con el amor de ustedes somos nosotros, porque en Radio 1, la de 1, los queremos, los escuchamos y gozamos y disfrutamos con cada minutico que ustedes nos dedican. Y bueno, ya son las 2 de la tarde, 7 minutos, ya pasamos la hora del almuerzo, pero sé que todavía hay algunos que apenas están dándole ahí a la cucharita y al plato. Es que no es por nada, pero los domingos da mucha pereza cocinar. Hay personas que los domingos piden a domicilio o ponen, no sé, a alguna otra persona a cocinar, pero hay que descansar. Por lo menos las tías se dan sus vacaciones los domingos y eso está supremamente bien. Pero a los que no les voy a dar vacaciones es a ustedes. Así que repórtense ya a través del aparatico 323-443-9711. A ver, ¿con qué canción nos vamos? Mi querido Johncito, cuéntamelo tú.
1: Radio 1, buenas tardes. Los saluda John desde Cumbia, Risaralda.

0: almuerzo de hoy, un delicioso y suculento sudado. Y para acompañar ese sudado, un tropicalito, traguito bueno. Y que escucho mucho, Radio 1, la de uno. Subile, subile a ese chéchere.
1: ¡Epa! Subile y subile bien duro a ese chéchere asamasado.

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0: Una canción sota de Luis Silva. Un tema de amor y admiración. No, es que un tema perfecto para dedicar. Todo hay que decirlo. Esto es un temazo, canción sota. ¿Se la disfrutaron? ¿Se la gozaron? Porque básicamente esta canción es del 91, pero todavía la pongo de moda. Sí, señores. Y así como esta canción, también les puedo poner la que me pidan a través del aparatico 323-443-9711. Pídame pues la canción rápido antes de que me vaya. Aunque ya viene Omar Luna. Ahorita en la siguiente hora viene Omar y le sigue programando, pero ay no. A mí me encanta que me manden esas noticas de voz, que me pidan esas canciones que tanto quieren, que los ponga a bailar, a gozar, a disfrutar. Y bueno, están disfrutando del almuercito. ¿Qué mejor disfrutar que con esa canción que uno desde hace rato tiene como pegada? Como desde hace rato esta canción como que me suena y me suena y me suena, y acá en Radio 1 se la ponemos. Sí, señores. Un saludito para John, para Iván, para Israel, para Amanda, para Cielito, que también está ahí conectada, para Blanca, para Jazmín, para Soledad, para Hermógenes, para Juan Carlos, Adiela, Omar, que en este momento reaccionan y nos saludan a través del aparatito. Para John Jairo Velázquez y para Santi, el Santi que no se despega tampoco de esta programación que cada vez se pone mejor. Y bueno, ¿con qué canción nos vamos? A ver, ¿a quién tenemos aquí en el aparatico? Hola, Radio 1.
1: Te amo, el grupo Nietzsche, por favor. Buenas tardes. Un saludo ahí a las muchachas del restaurante La Mona en Impala.
0: Eva, un saludito muy especial.
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0: Y antes que de irnos con la de Nietzsche, los voy a dejar con este temazo de Luis Miguel Fuentes, ¿ah? ¿Cómo suena de bueno y de sabroso? Subile, subile.

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2: 2 de la tarde, 33 minutos en Radio 1.
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1: 2 de la tarde, 40 minutos y seguimos en La Unoteca de Radio 1. Y bueno, se me ha acabado el tiempo para acompañarlos, pero no se me ha acabado el tiempo para invitarlos a que nos sigan a través de redes sociales, arroba Radio 1 Pereira. Recuerden que estamos encantando por un sueño. Ya tuvimos las primeras cuatro historias, así que los invitamos a que ya mismo vayan al Instagram, conozcan las historias de estos cantantes de la ciudad de Pereira. Apoyemos el talento pereirano, apoyemos el talento local. Apoyemos a esas personas que día a día salen a mostrar su música, su talento. Así que a comentar los videos ahí en Radio 1 Pereira. Y bueno, ya para despedirme, vámonos con la última canción. A ver, ¿a quién tenemos por aquí?
2: Lorenita, hoy me quiero comer un plato en salsa con Johnny Rivera, cantando El Pegado y Subile, Subile.
1: Subile, Subile, hace chéchere. Bueno, ahí está. Ya tenemos canción para ir cerrando esta hora. No se preocupen, ya viene Omar Luna para que le sigan programando las canciones que quieran pedir, las que quieran solicitar, la que sea. Ahí va a estar él con ustedes. Un abrazo para todos. Gracias por la compañía y la sintonía. Ya saben, arroba Radio 1 Pereira, por ahí nos siguen. Y nos vemos mañana en las Mañanas de Uno. Lore Rodríguez se despide de ustedes. A ver, a bailar pues. Mandando el reporte de sintonía por el aparatico. Y sigamos, La Unoteca de Radio 1. ¡Salud!

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4: Las 3 en punto.
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0: Hola, hola, hola, hola, hola, hola. ¿Qué más? Dirige el programa Diego Fercho. Soy Omar Luna, listico para acompañarles en este domingo en la de Uno Radio 1.
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0: Repórtese lo que quiera compartir en el 323-443-9711. Súbile, súbile.
2: Párchese aquí, mijo, que esta música está muy buena.

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0: que escucho mucho Radio 1, la de uno, súbile, súbile. A ese aparatejo de Chechere. En este domingo saludamos a todos los oyentes conectaditos con nosotros, los que andan camelloso, a los que andan trabajando, juiciositos, que nos permiten acompañarles en los 94.7 de sus radios. Y para los que nos escuchan a través de la aplicación RCN Radio, que la descargan en su Play Store, en su App Store, nos puede llevar ahí en su celular tranquilamente, escucharnos de, a pesar que se vaya lejitos, no va a tener ningún problema. Ay, Omar, es que ya no me coge el 94.7 en el radio porque estoy lejos. Tiene la aplicación. Ingresa a la aplicación RCN Radio, la descarga, ingresa, busca Radio 1, se abre una nueva ventanita y en la parte de arriba dice elegir ciudad. Busca Pereira y ahí podrá escucharnos 24/7, no importa si se va al otro lado del charco. ¿Listo? Va a contarles, varias cositas, como algo que tiene que ver con el Grupo Firme.
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0: Como ya se han enterado, el Grupo Firme estará haciendo una gira por todo el país. Va a llegar a muchísimas ciudades en nuestro territorio nacional con un show imperdible, en un show que no podemos perdernos por nada del mundo y que queremos también que sean muchísimos los oyentes de Radio 1 que también nos permitan llevarlos, tenerlos como invitados de honor a este señor concierto. ¿Quieren ir a Grupo Firme en el estadio el 12 de junio? Atentos, que en cualquier momento empezamos a regalar invitaciones dobles. ¡Sí, dobles! Y nos vamos a cantar el beneficio de la duda. O si se va a ir con el amor de su vida, pues también le va a poder cantar esto.
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0: Atentos, conectados con Radio 1, la de uno, porque
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0: Serán muchísimos los invitados por parte de Radio 1, la de 1, 94.7, para que se vayan a este gran concierto 12 de junio en el estadio. Nos pillamos con el grupo Firme. Obviamente va a tener las canciones que ha cantado con otros artistas, las canciones nuevas, las que ya conocemos. Evidentemente le exigiremos que cante el beneficio de la duda por lo menos unas 3-4 veces, porque hágame el favor, eso es mucho tema. Súbile, súbile a la de uno, Radio 1.
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0: Subile, subile a la de uno, Radio 1. Aquí sigo acompañándoles. 94.7. En este domingo y me voy para el aparatico. 323-443-9711 para saludarles. Cuenten dónde andan, qué ha pasado, qué hay de novedades en este domingo. Mi estimado José.
1: Dios me lo bendiga, mi hermano.
0: Gracias, pa.
1: Reportándole en sintonía desde el bello municipio del Águila Valle.
0: Epa. Epa.
1: Subile, subile a Echechere, ese amasado.
0: Saludos por allá.
1: Un fin de semana, oiga.
0: Señor.
1: Me colocan un disquito.
0: ¿Cuál, cuál?
1: Cualquiera de estas dos salsas. Uh-huh. El negrito de la salsa o sonido bestial. Epa. Cualquiera de las dos.
0: Epa, epa, epa.
1: Que escucho mucho. Radio 1, la de 1. Subile, subile.
0: Ya lo dijo. Dios me lo bendiga. Ya lo dijo, mi papacho. Gracias por continuar con nosotros en la de 1, Radio 1.
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3: ¿Qué hubo, mijo? Siga que al fondo hay puesto.

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0: Comenzamos esta nueva hora de canciones número uno a través de Radio 1. La de uno. Soy Omar Luna acompañándoles en este domingo. ¿Qué escucho mucho? Obvio, Radio 1, la de uno.
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0: Ya vengo con más oyentes a través del aparatico 323-443-9711. Soy Omar Luna acompañándoles.
2: Y Ave María, mi amor, pa' usted lo que sea y a la hora que sea y como sea.

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2: Llegamos a las 4:03 en Radio 1, la de 1.
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0: estamos en la de 1, Radio 1 94.7. Para Amandita, que por acá nos estaba preguntando a través del aparatico 323-443-9711, que cuándo entregamos, que si voy a entregar hoy de pronto los 94.700 pesos en carne que entregamos con nuestros amigos de Carnes Final La Perla. No, hoy no, mi corazón. Pero sí lo hacemos en las mañanas de 1 desde las 6 de la mañana, ¿listo? 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Hágame el favor, me encanta, me recontra encanta. ¿Listo, mi corazón? Ahora sí, mi Amandita. Para Norma, para Glory. ¿Qué dice el viejo Nico? Por acá, saludo desde Nueva York. Epa, escuchándonos en la aplicación, muchas gracias. Pero no me dejó nombre, a ver... Ah, Jorge Salazar, Jorgito Salazar en New York, escuchándonos en la aplicación. Muchísimas gracias, hombre. Un abrazo fuerte para vos, mi brother. Que escucho mucho Radio 1, la de 1 en este domingo.
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0: Música, premios, sorpresas, de todo un poco en la de 1, Radio 1 en este domingo.
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0: que escucho mucho Radio 1, la de uno en el domingo. Radio 1. 94.7 y en la aplicación RCN Radio. Para los que se conectan con nosotros en cualquier parte de Colombia y el mundo entero, en esa aplicación descargue, la busca Radio 1, elige Pereira y ya. Por ahí nos puede escuchar 24/7. Voy para el aparatico 323-443-9711 para aquellos oyentes que no nos han guardado. Hombre, guárdenos. Si nunca nos ha escrito, pero nos viene escuchando hace rato, vea. Lo invito para que hágame el favor, guarde este siguiente número, que es el número de Radio 1. Guarde el número WhatsApp. 323-443-9711. 323-443-9711. Otra vez, no hay problema. 323-443-9711. Guarde ese número, le pone Radio 1 y hágame el favor y me deja su nombre y apellido. Si nunca nos había escrito, simplemente déjeme su nombre y apellido para nosotros agregarlos aquí a nuestros contactos. Siempre hacemos eso y nos encanta agregar todos los contactos que van llegando al aparatico. ¿Listo? María, mi amor, bienvenida.
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0: Nos encanta.
1: Subile.
0: Nos encanta.
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0: ¡epa! ¡Ey, a todo volumen! Eso me encanta. Un abracito a mi corazón. Un abrazo, Mari, para ti. Para José, para Juanca, para Jorman, para Lady, para Valentina. ¡Uy, qué susto ese nombre! Uno ve un Valentina, ve una Marcela, una Valeria, una Diana. ¡Qué susto! ¡Súbile, súbile a la de uno! ¡Radio 1 en este domingo!
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0: Soy Omar Luna, acompañándoles un rato más en la de uno. ¡Radio 1, súbile, súbile!
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7: Son las 5 en punto.
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1: Comenzamos esta nueva hora, súbile, súbile a la de 1, Radio 1. Soy Omar Luna y sigo acompañándoles 94.7 para que se sigan conectando con nosotros y también a través de la aplicación RCN Radio. ¡Súbile, súbile!
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1: El domingo me lo gozo con la de 1, Radio 1, obviamente.
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1: Aquí seguimos en La de 1, Radio 1 94.7. En este domingo soy Omar Luna acompañándoles. Y me voy para la Paratico 323-443-9711 para saludar los oyentes número uno. ¿Qué dice Johncito, Johncito?
2: Está reportando sintonía desde Frailes.
1: ¿Qué dice mi pana?
2: Un saludito ahí para un para Taylor Gabriel.
1: Ok, y Taylor Gabriel.
2: 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Y ponte mi Tai, Superman, el bailable, o una tecnocumbia del Grupo Neta. 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
1: Listo, nos buscamos algo del Grupo Néctar, el viejo John, el barrio Sea. Un abrazo, parcero. ¿Qué dice por acá, Yadi? Hola, Omar, reportándome. Muchas gracias, mi corazón. Un abrazo fuerte para ti. Te queremos un montón. Por acá, ¿qué nos dicen en el aparatico? 323-443-9711. Buenas, Radio 1. Para pedirles el favor, si me pasan un aviso de pérdida de documentos. Ay, cuente, ¿qué pasó? A ver, deme detalles. Dice, soy Héctor Ramírez González. Por si alguien reporta haberlos encontrado, doy gratificación. Ahí se encuentra la cédula de mi señora madre, Elvia González. Muchas gracias, Dios los bendiga. Alguien sí se ha encontrado los documentos de Héctor Ramírez González y también está la cédula de su señora madre, Elvia González. 319-689-0326. 319-689-0326. Se quedarse uno sin los documentos.
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1: Súbile a la de 1, Radio 1 en este domingo. Aquí sigo.
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2: Llegamos a las 5:32 en Radio 1, la de 1.
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0: Ya casi me les voy, ya casi me les voy. Pero quedan con una programación que les va a encantar en la de 1 Radio 1 94.7. Pero hoy, con los últimos reportes por acá, antes de irme, a través del 323-443-9711. Claro que yes, yes, yes, yes, yes. Vamos a ver quién anda por acá, por estos lados. Salomé, Salomé.
1: Hola, Radio 1, ¿cómo están?
0: Hola.
1: Mandarle un saludito a mi mamá. Uh-huh. Y un muy buen día de cumpleaños.
0: ¿A quién?
1: A mi amigo Juan David.
0: ¡Epa!
1: Gracias, Radio 1.
0: Con mucho gusto. Un abrazo para él y para todos los que estén cumpliendo años hoy. Los que ya cumplieron el 1 de mayo, el 2. Y los que vayan a cumplir ya en esta semanita también. Un saludo desde ya. Que la pasen muy bien. Que cumplan muchos más. Felicidades y gracias por estar con Radio 1 en la de 1. 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

0: 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Subile, subile, cerramos. Dirige programa Diego Fuercho. Soy Omar Luna, me voy.
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0: Feliz resto de domingo. Sigan ahí conectaditos con la de uno, Radio 1.
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7: Son las 7.
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